Vea, qué poquito. Yo me hago la pregunta, ¿dónde andaba este montón de gente que el Señor sanó, libertó, cambió, restauró, verdad? Los limpió, les dio vista, les dio, amado hermano, milagro. Pero solo 120 aparecen allá, amado hermano, esperando la promesa del Espíritu Santo. Pero gracias a Dios que ahora ha llegado esa bendición a nuestra vida. Allá fue en Jerusalén y llegó hasta los confines de la tierra, hasta aquí, a estos lugares, ¿verdad? De Estados Unidos, la palabra de Dios tiene poder. Así es que vamos a orar para poder ofrendar al Señor. Si usted tiene, puede hacerlo. Y si no, pues no se preocupe, hermano, hermana, que Dios, ¿verdad?, conoce a cada uno. Gloria a Dios. Gracias te damos, Señor, esta tarde. Gracias te damos, Jesús, por la alegría que nos das de poder estar en este lugar, Dios amado. Que tu mano de poder pueda fortalecer, Señor, a cada uno, Dios mío, la gloria. Gracias, Señor, porque usted ha sido bueno con nosotros. Y en este día usted nos ha guardado de todo peligro. Gracias, Padre, por la bendición que usted nos da, poder estar en este lugar. Y usted pueda bendecir a cada uno, Señor, los que hemos llegado esta tarde, el que no, también usted lo sabe, Dios mío. Cualquiera, Señor, que esté enfermo ahí escuchando, Señor, la radio, desanimado, Padre, con cualquier situación, que tu mano de poder, que tu Espíritu Santo pueda consolar y restaurar esa vida, Señor. Gracias, Padre, gracias, Hijo, y gracias, Espíritu Santo. Aleluya. Gloria a Dios. Bien, hermanos, vamos a entonar un cántico ahí cerquita. La número 505, Dios nuestro refugio. Bendecid al Señor de los cielos.

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Así dijo el salmista: bendeciré a Jehová en todo tiempo. Su alabanza estará de continuo en mi boca. Qué bueno, amado hermano, ¿verdad? Alabar al Señor, ya que no dependemos de nosotros mismos, sino que, como dice el mismo salmista, que Jehová nos hizo a nosotros y no nosotros a nosotros mismos. Ya que somos pueblo, ¿verdad? Elegido por Dios, oveja, ¿verdad? De su prado. Y nos hace una invitación que entremos con acción de gracia a sus atrios para alabarle y bendecir su santo nombre. Así es que Dios le bendiga, hermano y hermana, por esa ofrenda que ha podido aportar esta tarde. Para la gloria del Señor hemos cantado, ¿verdad? Estos hermosos cánticos. Y ahora viene otro tiempo que es de poder poner su petición. Si usted tuviera su petición, bien puede hacerlo. Dios bendiga a nuestro hermano Ezequiel. Vea que Dios le dé fortaleza a nuestro hermano. A los demás hermanos de él, ¿verdad? Familiares. Que Dios, ¿verdad? Les dé esa resignación. Ya que esto es algo muy duro, donde viene en memoria. Me recuerdo cuando estuvimos allá en la casa de nuestro hermano Ezequiel, cuando Mana Marcia, ¿verdad?, perdió a su hermanito, que fuimos muy amigos, muy conocidos aquí, anduvimos juntos un par de meses, y no queremos quizás, ¿verdad?, tocar los sentimientos, pero para mí él fue un amigo de verdad, porque los amigos quizás son no solamente en la iglesia, sino los que uno conoció allá afuera. Vea, y el hermano, nuestra hermana Marcia, fuimos muy amigos, anduvimos en, no muy en buenos pasos, pero la verdad, un amigo es un amigo, sea como sea. Vea, entonces, nuestros hermanos han pasado momentos difíciles, que Dios pueda fortalecerles, ¿verdad? Esta pérdida de un padre, de una madre, un hermano, un tío, un sobrino o un amigo es doloroso, vea, pero eso cuesta resignar cuando vienen a memoria los momentos, ¿verdad?, de que compartió o departió con esta persona. Que el Señor, ¿verdad?, pueda fortalecer a la familia, ¿verdad?, tanto como aquí como allá, ¿verdad?, en Guatemala. Dios bendiga a nuestro hermano Gerson, que también anduvo allá por la festividad que hubo allá en Carolina, donde estuvieron gozando de los jóvenes allá y los hermanos. Así que Dios le bendiga, ¿verdad?, a nuestro hermano que anduvo allá, nuestro hermano Gerson. Así que yo esta tarde quiero poner una petición, hermano, especialmente por el muchacho

En El Salvador está ocasionando bastante, ¿verdad? Luto, accidentes. Yo sé que hay en todo el mundo, pero en El Salvador los conductores son bien imprudentes. ¿Verdad? Y en Centroamérica en general, ¿verdad? Ya que allá los códigos de esas luces no se respetan, ¿verdad? Y allá se vale sobrepasar, aunque no es válido. Pero como aquí, allá se trata el que llega más primero, a evadir todo lo que puede, esto es lo que está causando, amado hermano. Mire, este muchacho está desquebrajado su cuerpo y ahora esa bacteria se le ha ido al golpe y le quieren cortar sus pies. Así que oremos por este muchacho. Él se llama Brian, ya habíamos puesto esta petición. Que Dios, amado hermano, pueda darle fuerza a su madre, a su padre, que son de humilde condición. Y más con un golpe de esto, créamelo que no está nada fácil, hermano. Pero vea, y no solamente esta persona, sino ahí hay muchos que están pasando situaciones similares y hasta peores, vea, en esos hospitales. Así que oremos, ¿verdad?, por esta petición. Y si hubiera alguna u otra, pues, puede ponerla. Tu hermano Franklin. Amén. See you.

0: Sí.
1: Amén.

0: Sí. Sí, amén. Amén. Gloria a Dios. Bienvenido a nuestro hermano Franklin, ¿verdad? Por esas peticiones, que Dios pueda fortalecer la vida de nuestro hermano, ¿verdad? Y por todas esas que tienen en la lista allí, ¿verdad? Que las ha anotado nuestro hermano Franklin. Oremos, amado hermano, por las diferentes necesidades. Ahora, yo le pido que hagamos una oración especial por todos los niños en las escuelas, los jóvenes, ya que este mes, amado hermano, usted no es ignorante, es donde, ¿verdad? Satanás está practicando mucha maldad con los que le ayudan aquí en la tierra. Y Señor, verdad, guarde nuestras mentes, nuestros corazones. Mire cuánta muerte, amado hermano. Hoy amaneció una señora de las que andan en la calle y detrás allí por Panam, por Mega, otra muerte, y antier otro por ahí, los que andan en la droga. Y ahí salió una noticia de un enfermo mental que le llevó flores a una muchacha que era exnovia de él y la ha empujado del quinto piso y se ha matado, o del noveno piso, y la empujó con todo y niña. Y por la misericordia de Dios, pues la niña no se mató, porque la muchacha, según dije en la noticia, la cubrió. Y todavía sale ese riéndose, pelando los dientes, como que si no ha hecho nada malo, amado hermano. Que Dios lo guarde. Este mes se alborota, ¿verdad?, el culto a Satanás. No es que no esté activo, pero hoy es una fecha donde se practican muchas de estas cosas, y usted y yo no somos ignorantes. Es que oremos, amado hermano, por todo ataque de Satanás, toda obra del diablo que quiera hacer en contra de los jóvenes, los niños, los hogares, los matrimonios y aún hasta la misma iglesia. Así es que véngase adelante, vamos a empezar a orarle al Señor. Si usted tiene el deseo de venir, pues véngase adelante. Y si no, pues ahí donde está, vamos a empezar a clamar al Señor esta tarde maravillosa. Gloria a Dios, aleluya, bendito sea el nombre de Jesús. Oh, buen Dios y Padre que habitas en gloria, gracias te damos, Señor, por esta tarde, Señor, que nos has dado la bella permisión, Dios de la gloria, de poder estar, Señor amado, en este lugar juntos con mis hermanos, con mis hermanas, Señor. Los ancianos, Señor, las ancianas que han llegado a este lugar, Dios mío, de la gloria. Te damos las gracias, Dios amado, por esta bendición grande, Padre de la vida. Oh, Dios amado, grande es tu poder, grande es tu bondad, grande es tu misericordia, Dios. Venimos ante este altar, Señor, arrodillándolos ante el Creador del cielo y la tierra. Oh, Dios mío, aleluya, el Dios que no duerme, el Dios que no se adormece, el Dios que guarda, aleluya, nuestra entrada, nuestra salida, Señor amado, la gloria. En esta tarde maravillosa, Señor, toda, Padre, fuerza contraria, toda maldad, Señor, que opera en las oscuridades de las tinieblas de allá afuera, Dios amado. Oh, Dios mío, esta tarde, Señor, aleluya, pueda, Señor, resistir su poder, toda obra maligna, Señor. Padre, hemos venido para poder adorarle, para poder clamar ayuda, Dios amado. Has escuchado la petición de mi hermano Franklin, Señor, la petición que hemos puesto por Brian, Señor. Oh, Dios mío, aleluya, Padre, mira la situación de esta familia, Señor amado, la gloria. En esta tarde, Señor, hemos venido a adorarle, a clamar misericordia al Dios que todo lo suple, al Dios que todo lo puede, al Dios que no pierde ni ha perdido ninguna batalla. Oh, Dios mío, mira, Señor, la vida, Señor, de mis hermanos, Señor, aleluya, y han perdido a su padre,
1: Señor. Aleluya, Padre de la gloria. Dale fuerza, Señor, allá, aleluya, Padre, en los hogares, Señor, a mi hermana Angélica, a su familia, Señor, a mi hermano Ezequiel, mi hermano Joel, Señor, hermano Daniel, los que están, el resto de familias allá en Guatemala, Dios amado. Oh, Padre, esta tarde maravillosa, Dios mío, aleluya, pedimos libertad que viene de parte suya, libertad que viene de parte de usted, Dios amado, la gloria. Venga usted, Señor, aleluya, Padre, reprendiendo, atando toda obra oculta de las tinieblas. Oh, Padre, en esta hora soberano eres, Dios mío, de la gloria, el que es, el grande, el omnipotente, el sabio de los sabios, el Dios poderoso, aleluya. Todo, Señor, aquello, Dios mío, que se mueve, Padre, aleluya, Padre, en medio de las tinieblas, en la oscuridad. Todo aquello, Señor, aleluya, que estorba, Señor amado, la gloria esta tarde, Padre, que quiera impedir, Dios mío, la gloria, que quiera impedir, Señor, que esta tarde, Señor, no haya libertad del cielo. El enemigo va a procurar, Señor, aleluya, Padre, por medio de la maldad que se mueve en los aires, Señor, que no haya bendición. Pero esta tarde los unimos aquí a una sola voz, con mis hermanas, con mis hermanos, con los jóvenes, con los niños, con los que están en los hogares, Dios de la gloria. Esta tarde, hermanos, hermanos, que hemos llegado a la iglesia, vamos a reprender toda obra de las tinieblas de afuera, todo plan satánico de Halloween, aleluya, Padre. Oh, Padre, aquí en la iglesia lo vamos a unir a una voz, Señora, a reprender, a hacer resistencia a toda obra de las tinieblas de afuera, todo plan sucio, todo plan satánico, todo plan diabólico, todo plan, Señor, orquestado por los demonios y por los hombres que los usan aquí en la tierra, Padre. Aleluya, aquí hay una iglesia viva que adora al Dios creador. Aleluya, aleluya, aleluya, aleluya, aleluya, gloria al Señor esta tarde. Venga usted, Señor, rompiendo toda barrera, toda obra oculta que nosotros no vemos, toda obra de maldad que yo no conozco, Señor, y que la iglesia quizás no tiene la posibilidad de ver, Dios mío, pero sí podemos orar, adorar al Dios que puede reprender toda obra, Señor, del diablo, toda obra, Padre, que perturba, Señor, aleluya, nos aire, mente suicida, oh Dios mío, planes diabólicos, Señor, que se mueven, aleluya, por los brujos, por los satanistas, Señor amado, esos altares que preparan derramando sangre de animales, aleluya, otros han acudido más arriba, Señor, aleluya, a matar personas, sacrificios humanos, Dios de la gloria, tienen la misa negra, Señor, para el viernes tienen la misa negra los brujos, aleluya, Señor amado, oh Padre, aleluya, Padre, la iglesia hace, aleluya, un alto, Señor, a toda obra en esta noche. Vamos a clamar libertad de Dios, vamos a clamar libertad del cielo, al Dios que le desarma los planes a los demonios, el Dios que rompe cadenas, el Dios, aleluya, que puede liberar de la muerte, se llama Jehová, Dios del cielo. Levantamos bandera, aleluya, no nosotros, aleluya, espiritual, sino la bandera de la oración, la bandera del clamor, la bandera del clamor aquí en la tierra, amado Dios, aleluya. Y usted levantará bandera sobre todo río, sobre todo plan, aleluya, orquestado por los demonios, Señor amado, la gloria esta noche. Venga usted obrando, amado Dios, aleluya, Padre. Oh, gloria a Dios. Esta tarde, Señor amado, esta tarde, Señor de las glorias, oh Dios mío, renueva las fuerzas al que no tiene ninguna, Señor, allá en el hogar. Alabado Dios, alabado Dios. Renueva las fuerzas, Señor, de la iglesia. Y ahí donde el diablo va a tener que salir huyendo, aleluya, donde hay una iglesia viva, una iglesia que adore, una iglesia que clame al Dios del poder, al Dios omnipotente esta noche. Santo Dios, aleluya. Es el Espíritu Santo que le hace, aleluya, frente al demonio. Oh, gloria a Dios, toda resequedad. Santo Dios, aleluya. Toda oposición, aleluya, Padre. Oh, Padre de la gloria, Señor, aleluya, Padre de la gloria. Todo lo que se oponga esta noche en los aires, mi hermano, pelea. Mi hermana pelea la batalla. Aleluya. Oh, gloria a Dios, gloria a Dios, gloria a Dios. Al Espíritu Santo no lo puede crucificar el diablo, no. Al Espíritu Santo no lo puede detener Roma. Al Espíritu Santo no lo puede detener los demonios. Al Espíritu Santo no lo puede detener ni el brujo más grande de esta tierra. Ni el mismo diablo. No puede detener la obra del Espíritu Santo. Y eso es lo que le da vida a la iglesia. Que le da vida al pueblo. Para que pueda adorar, para que pueda clamar, aleluya. Santo Dios. Oh, gloria a Dios. Oh, Espíritu de Dios, aleluya, en esta tarde. Oh, Dios mío, aleluya, Padre, cualquier ofensa, Señor, que hemos hecho delante de ti esta tarde, lo reconciliamos con el Padre, con el Hijo y con el Espíritu Santo. Oh, Dios mío, la gloria, porque le ofendemos con ver, con oír y con hablar. Pero queremos que la oración esté limpia, que la oración suba, que la oración esté limpia los aires, que no tenga estorbo. Aleluya, la oración de la iglesia esta tarde, Dios mío, la gloria suba, suba como olor grato en el nombre tuyo. Oh, gloria a Dios. Hay cadenas que se rompen en el nombre de Cristo. Hay cadenas que se rompen en el nombre de Jesús. Oh, gloria a Dios. Toda atadura, todo desánimo, todo, aleluya, aquello que nos sirve, pecado como se llame, aleluya, gloria a Dios. El poder de Dios rompe todos yugos. Oh, gloria a Dios, alabado sea el nombre de Jesús de Nazaret. Despierta la iglesia, despierta la iglesia, despierta la iglesia, Espíritu de Dios. Despiértanos, Dios de la gloria, para pelear las batallas. Oh, gloria a Dios. Oh, bendito Jesús de Nazaret. Trae, aleluya, Padre, sacuda, sacuda, Señor. Aleluya, todo acomodamiento. En el nombre tuyo, Señor amado, la gloria. Esta tarde, Padre, venimos a adorar tu nombre. Alabado Dios. En el nombre de Jesús. Oh, gloria a Dios, aleluya. Mira, quita todo lo que nos estorba, lo que nos sirve. Sí, alabado Dios, esta hora. Todo aquello, Señor, que no te agrada de nosotros. Oh, Dios mío, que el diablo de allí se agarra. De allí se agarra el demonio. De allí se agarra el diablo de acusar. Pero esta tarde, rompe toda atadura. Rompe toda atadura. Rompe toda atadura. Rompe toda atadura. Oh, gloria a Dios, alabado el nombre de Jesús de Nazaret. Toda atadura es rebeldía. Toda atadura, Señor, que nos sirve. Alabado Dios, alabado Dios. Dale libertad a tu pueblo. Aleluya, Padre, para poder adorarle a usted. Oh, gloria a Dios, gloria a Dios, gloria a Dios. En el nombre de Cristo hay poder. Hay poder en el nombre de Jesús de Nazaret. Oh, gloria a Dios, aleluya. Cuando el pueblo se une a adorar a Dios. Oh, gloria a Dios, llega ya, Padre, hasta el otro lado. Hasta el Salvador. Hasta el hogar de mi hermana. Hasta el hogar de mi hermano. Llega ahí esta noche. Oh, gloria a Dios. Lleva sanidad. Sanidad, sanidad de lo alto, sanidad de lo alto. Oh, gloria a Dios, aleluya. Hay poder en el nombre de Cristo. Toda atadura de desánimo. Toda atadura de problema. Toda atadura, Señor, aleluya, Padre, que no le agrada a usted. Oh, Dios mío. Todo lo que no le agrada a nosotros. Oh, Dios de la gloria, ayuda a vencernos. Ayuda a vencer, Padre, nuestra vida. Puede ser más que vencedor aquí en la tierra. Oh, gloria a Dios, gloria a Dios, gloria a Jesús. Santo Dios de la gloria esta noche. Oh, aleluya. Adoramos al Dios que tiene poder, al Dios que todo lo puede, al Dios que todo lo suple, al Dios que fortalece nuestra vida. Oh, gloria a Jesús de Nazaret esta noche. Oh, bendito Jesús. Oh, Padre de la gloria, Padre bendito. Santo Dios. Sí, aleluya. Oh, gloria a Jesús. Santo Dios de la gloria. Úngenos. Aleluya. ¡Oh, gloria a Dios! Como decía el salmista, unge mi cabeza con aceite. Mi copa está rebosando. ¡Oh, gloria a Dios esta hora! ¡Oh, gloria a Dios! ¡Aleluya, Padre! ¡Sí, Señor, liberta! ¡Unge nuestra cabeza con aceite! ¡Oh, gloria a Dios! El que habita bajo el abrigo del Altísimo morará bajo la sombra del Omnipotente. Diré yo a Jehová, esperanza mía y castillo mío, mi Dios en quien confiaré. Él te librará del lazo del cazador y de la peste destructora. Con sus plumas te cubrirá y debajo de sus alas estarás seguro. Escudo y adarga es su verdad. No te verás el terror nocturno, ni saeta que vuele de día, ni pestilencia que anda en oscuridad, ni mortandad que en medio del día destruya. Caerán a tu lado miles, 10,000 a tu diestra, baja tiro llegará. Ciertamente, aleluya, el bien y la misericordia, dijo el salmista en el Salmo 23, David, me seguirán todos los días de mi vida, y en la casa de Jehová moraré por largos días. Aquí estamos, Señor, aleluya, esta tarde adorando al Dios que puede hacer las cosas posibles. Oh, amado Dios de la gloria, levanta bandera. Levanta bandera, levanta bandera, Espíritu Santo. Levanta bandera, guerrero de Jehová, porque es su nombre. Varón de guerra es el nombre de Jehová. Varón de guerra es su nombre, Dios mío de la gloria. Levanta bandera en medio de nosotros, en medio de esta sociedad. Esta sociedad corrompida, corrupta, Señor. Mira, Señor, aleluya, cómo están los hombres, Señor, tomando las leyes como a ellos les conviene, como a ellos les pertenece hacerlo, Padre, a su favor. Pero, aleluya, que hay un remanente en la tierra que adora al Dios verdadero, al Dios que va a hacer justicia cualquier rato, porque Dios los va a cobrar en cualquier rato, aleluya. Dios los va a cobrar, aleluya, a estos hombres corruptos, su maldad. Dios les va a cobrar, aleluya, no sé si en 10 años, 5 años, 3 años. Usted le va a cobrar, Señor, aleluya, a cada uno de ellos conforme su obra hayan hecho aquí en la tierra injustamente, Dios amado. Porque hay una iglesia que adora al Dios verdadero. Hay una iglesia, Señor, que levanta, aleluya, la oración desde este lugar. Hay una iglesia, aleluya, en esta ciudad de Hayabil, Dios mío, que levanta oración. Oh, Padre, allá en los hogares, en las familias, Señor, alrededor de estos lugares. En esta ciudad americana, Señor, aleluya, en los 50 estados. Hay iglesias que están adorando su nombre, Padre, pidiendo justicia, pidiendo el favor suyo, Dios amado, la gloria. Sí, amado Dios, aleluya. Bendito Cordero. Alabado Dios. Santo Dios. Alabamos al que vive. Al Dios que todo lo puede. ¡Aleluya! ¡Santo! ¡Levantamos oración en este lugar! ¡Santo Maestro de la Gloria! ¡Grande es el poder de Dios! ¡Aleluya! La sangre de Cristo tiene poder. La sangre de Cristo tiene poder. Oh, gloria a Dios. Hermana, proclame la sangre de Cristo. Hermano, proclame la sangre de Jesús. Oh, gloria a Dios. La sangre de Jesús tiene poder. Alabado Jesús de Nazaret. Oh, gloria al nombre de Jesús. Aleluya. Aleluya. El Dios que todo lo puede. Abre la ventana de los cielos. Pedid y se os dará. Buscad y hallaréis. Llamad y se los abrirá. Porque todo aquel que pide recibe. Y el que busca halla. Y al que llama se le abrirá. ¿Qué padre hay de vosotros que si su hijo le pide pan le dará una serpiente? Y si le pide pescado le dará una piedra. Mas si vosotros siendo malos sabéis dar buenas dádivas a vuestros hijos, ¿cuántas cosas os dará vuestro Padre que está en el cielo a los que le pidan? Oh, gloria a Dios, esta noche renueva. Quiebra esa cadena, Espíritu de Dios. Oh, gloria a Dios. Quiebra esa saeta. Quiebra el arco del enemigo. Oh, gloria a Dios esta noche. Quiebra toda columna de fuerza, Señor, contraria, que se mueve en los aires para no recibir la bendición. Quiebra, Señor amado de la gloria. Oh, gloria a Dios. Oh, bendito el Cordero de Dios esta noche. El que hace, aleluya, sus, aleluya, ministro, llama de juegos. Oh, gloria a Dios, aleluya. Oh, Padre, pelea por nosotros. Pelea por la iglesia. Oh, bendito Dios, esta noche llena todo vacío, todo desánimo esta noche, Padre. Oh, gloria a Dios. Oh, bendito el nombre de Cristo. Maravilloso Cordero de Dios en esta hora. Oh, Dios mío de la gloria, llega hasta donde está Brian, Señor, con ese padre problema, Señor, que sus padres están sufriendo, Jesús. Gloria a Jesús de Nazaret. Gloria a Dios, aleluya, Padre de la gloria, esta noche. Aleluya. ¡Aleluya! Grande eres el poder de Dios esta noche en el nombre de Jesús. ¡Hay poder! ¡Oh, gloria a Dios en esta hora! ¡Cristo rompe todas las cadenas! ¡Oh, gloria a Dios! ¡Aleluya! ¡Gloria a Dios! ¡Gloria a Dios! ¡Gloria a Dios! ¡Aleluya! ¡Santo Dios! ¡Bendito Cristo! ¡Oh, gloria a Dios! ¡Aleluya, Padre! ¡En el nombre de Jesús hay poder! ¡Hay poder en el nombre de Cristo! ¡Gloria a Dios! ¡Aleluya! ¡Bendito Dios! ¡Bendito Cordero! Bendito Padre Celestial. Bendito Dios. Que ese peso, Señor, aleluya, Padre. Oh, gloria a Dios, aleluya, hermanos. Hay poder en el nombre de Cristo. Hay poder en la gloria tuya, Señor. Maravilloso, maravilloso Cordero de Dios. Bendito Dios de la gloria. Mira este remanente esta tarde en este lugar. Oramos, Señor, por los que no, Padre, aleluya, pueden, Señor, aleluya, salir allá afuera. Es decir, los que están en las cárceles. Señor amado de la gloria. Oh, maravilloso Cordero. Cristo vive. Hay poder en el nombre de Jesús de Nazaret. Oh, gloria al Dios poderoso. Oh, bendito Dios, aleluya, Padre. Hay poder en la sangre de Cristo. Oh, gloria a Dios. Grande es el poder de Jehová. Aleluya. Gloria a Dios. Bendito Cristo. Oh, gloria a Dios. Bendita la mano de Jehová. Oh, bendito Cordero amado. Oh, Dios mío, la gloria, reparta esos dones espirituales. Esos dones espirituales. Gloria a ti, Señor. Mi alma te alaba, Rey de la gloria. Hay poder, hay poder, hay poder, hay poder, hay poder. Grande es tu poder, Dios mío, de la gloria. Es tu mano poderosa esta noche, Señor amado. Aleluya. Bendito tu nombre, Padre, bendito tu nombre. Lávanos, Señor, cada día de la gloria, Padre amado Dios.
2: Alabado sea tu nombre, Padre de la gloria, esta noche. Bendito eres, aleluya, Señor de la gloria. Grande tu nombre. Es tu nombre. Levantamos, Señor, una oración al Dios de gloria. Grande es el poder de Dios. Aleluya. Aleluya. Aleluya, Señor, aleluya. Grande es tu nombre, Dios de la gloria, Padre. Bendito tu nombre, Padre de la gloria. Mi alma te alaba, Señor amado Jesús. Grande es tu nombre, Señor. Jesús. Grande eres, Padre de la gloria. Aleluya, aleluya. Obra grandemente esta noche. Maravilloso eres, Dios poderoso. Dios poderoso. Grande eres en poder. Aleluya, Padre, aleluya. Grande es tu nombre sobre toda la tierra. Aleluya, Padre. Bendito Cordero de la Gloria. Aleluya, aleluya. ¡Gloria a Jesús! ¡Grande es tu nombre! ¡Digno de alabanza! ¡Digno es el Cordero! ¡Digno es el Cordero de Dios! Digno es el Cordero, el que está sentado a la diestra
3: para avanzar hacia adelante, a la meta final.
2: El que está sentado a la diestra,
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2: El que está sentado a la diestra,
3: raya. Bendito sea el nombre del Señor.
2: Gloria a tu nombre, Jesús de Nazaret, Padre. Gloria a tu nombre. Gloria a tu nombre. Bendito Padre Celestial. Aleluya, Padre.
3: 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En el nombre de Jesús.
2: Gloria a tu nombre, Señor. Aleluya.
3: Bendito sea el nombre del Señor.
2: Grande. Grande es tu nombre. Mi alma te alaba esta noche. Espíritu Santo. Espíritu de Dios. Espíritu de Dios.
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y lléname, lléname, lléname de tu presencia, lléname, lléname de tu poder, lléname, lléname de tu amor, Espíritu de Dios, llena mi vida, llena mi alma, llena mi ser y lléname, lléname, lléname de tu presencia, lléname, lléname de tu poder, lléname, lléname de tu amor, Espíritu de Dios, llénanos, Espíritu Santo, consuela el alma abatida, consuela el alma afligida, limpia nuestras manos, nuestros corazones cada día, Señor. Gloria a tu nombre, Espíritu de Dios. Cubre a tu iglesia, Señor. Cubre la iglesia, Señor. Cubre tu pueblo, Dios de la gloria. Señor amado, la gloria es santo, tu nombre, Jesús. Que tu nombre, Señor, sea manifiesto, Señor, en cada uno de nosotros. Que tu mano poderosa pueda consolarnos. Que tu mano poderosa pueda fortalecernos. Que tu mano santa, Jesús, pueda obrar. Que tu mano, Señor, pueda sustentar al alma afligida. Esa alma afligida, Padre, el alma abatida por la prueba. Dios poderoso, Dios mío, la gloria. Llega hasta los hospitales al Salvador. Llega a la cárcel. Llega al afligido. Bendito Dios de la gloria. Bendito Dios. Obra grandemente, Dios de la gloria. Que tu mano de poder, Dios mío, pueda consolar. Pedimos por la paz de Jerusalén. Gracias por esta tarde de victoria. Gracias por esta tarde, Señor, que nos has dado, Padre, en la tierra. Un día, Padre, más prestado. Gracias porque tú nos has fortalecido hasta el día de ahora, Padre. En tu nombre maravilloso, Señor. Llega, Señor, a las cárceles. Llega a esos hospitales donde los niños están enfermos. Donde esa madre va a dar a luz pronto, Señor. Ayúdale en ese embarazo. Quizás le han dado, Padre, malas noticias. Que su bebé está mal. Su bebé está enfermo. Dale fuerza a esa madre en el hospital, Señor. Dale fuerza, Señor, a tu pueblo allá en Sudán del Sur, Sudán del Norte. En África, Señor, donde hay brujería al extremo.
Allá en Venezuela, donde también se practica, Señor, la brujería en México. Llega a Colombia. Llega a Venezuela. Llega a Ecuador, lleva a Perú. Señor amado, llega a Brasil, llega a Portugal, Señor, a todas las ciudades del mundo entero. Gracias por esta tarde, Señor. Gracias por esta bendición esta noche. Gracias, Espíritu Santo. Gracias, Señor. Amén y amén. Gloria a Dios. Dios les bendiga, hermanos y hermanas. Hemos orado estos minutos, gracias al Señor. Dios le bendiga a usted por unirse a una misma voz para poder orarle al Señor. Y de esta manera, pues, nuestra oración, pues, pueda entrar y pueda ser recibida, acepta delante del Señor. Así que el Señor les bendiga a todos, hermanos y hermanas. Así que vamos a dar los anuncios. Solamente me gustaría recordarles, creo que el hermano Miguel les dijo el martes, pero el sábado hay un culto en Lanham de la iglesia, ¿verdad?, de la estatalidad de Maryland. Es decir, que todas las iglesias estarán reunidas, solamente hay un culto el día sábado. El culto va a ser a las 6:00, aquí va a estar cerrado. Pero el domingo ya tenemos culto acá, con ayuda del Señor. Así que el sábado, ¿verdad?, no va a haber nadie en este lugar. Por lo tanto, si hay alguien que conocido ahí, que usted pueda pasar la información, también puede hacerlo, para que no vaya a venir acá, ¿verdad?, de los que no han venido. Y vaya a ser que se vengan para acá y aparezcan en el parqueo y no haya nadie, ¿verdad? Entonces, la invitación es, ¿verdad?, a este culto el día sábado allá en la iglesia de Lana, ¿no?, donde pastorea nuestro hermano Edgar Quintanilla. El horario del culto va a ser a las 6:00 p.m. Y el domingo, ¿verdad?, si Cristo no ha venido, pues volvemos a la normalidad, al culto a las 10:00, con la ayuda del Señor. Así que nuestro hermano Timoteo nos, ¿verdad?, dejó saber que no podía estar, ya que, ¿verdad?, como todos sabemos lo que ha sucedido, el Señor fortalezca a la familia, ¿verdad?, en este momento difícil, donde su oración y mi oración, ¿verdad?, es muy importante, ya que la Biblia dice que oremos los unos por los otros. Así que Dios bendiga a nuestro hermano Miguel, que también está por acá. Así que, hermanos y las hermanas que nos han visitado, nuestro hermano Ricardo, nuestra, ¿verdad?, amiga, ¿verdad?, la hija de nuestra hermana Marillita, la seguimos invitando a este lugar, ¿verdad?, que pueda venir cuando ella tenga ese deseo, ese propósito. Aquí va a ser bienvenida. Y Dios bendiga una vez más a la mamá de nuestra hermana Esperanza, bienvenida, que los alegramos ver, ¿verdad?, a nuestra hermana anciana. Así que, hermanos, los vamos a despedir con una oración de este lugar, para que Dios nos lleve con bien a nuestros hogares. Oh, buen Dios y Padre, que habitas en gloria, Señor, gracias te damos, Jesús, Dios mío de la gloria. Padre, gracias, pedimos, Señor, que nos lleves con bien de regreso a nuestros hogares. Guárdalos de todo peligro, de toda acechanza, de toda trampa, Señor, que el adversario tenga preparada. Oh, aleluya, Señor, que podamos, Señor, aleluya, Padre, tener esa sabiduría para poder, aleluya, vencer con lo bueno, lo malo, Señor. Así dice su palabra, que podamos vencer con lo bueno, lo malo, Señor. Aleluya, que esta noche usted guarde, Señor, nuestro sueño. Y si tú vienes este día en la noche o al canto del gallo, no los dejes, Señor, no los dejes. Llévanos a ese lugar, que podamos ser dignos de poder entrar a ese lugar precioso, a las moradas eternas. Gracias, Padre. Gracias, Hijo. Gracias, Espíritu Santo. Amén y amén. Gloria a Dios. Bien, hermano. Saludos, hermano. Saludos, hermana. Que el Señor les bendiga a todos.

siglo en siglo es igual, tu poder y tu majestad. Te alabaré para siempre, El Shaddai.

el poder de la unidad. Juan 17:21 dice: para que todos sean una cosa como tú, oh Padre, en mí y yo en ti, que también ellos sean en nosotros una cosa, para que el mundo crea que tú me enviaste. En este periodo de oscuración de iglesias, cuando la luz de algunas personas está siendo debilitada y se opaca en el mundo interno y externo por las sectas, partidos, dogmas denominacionales, surge en medio de la oscuridad el Cristo de la gloria con poder para alumbrar tu alma. Él dice: yo soy la luz del mundo y el que me sigue no andará en tinieblas. La iglesia de Cristo debe ser el centro de la unidad cristiana. Notemos el resultado que habrá. Primero, la bendición de la unidad. Segundo, la fuerza de la unidad. Y tercero, la victoria de la unidad. La verdadera unidad cristiana es como el aceite fragante con el cual se ungía en el pasado el sumo sacerdote. Esta unidad cristiana no debe ser solamente un ideal, sino algo llevado a la práctica, algo real, algo visible. El amor atrae los objetos que estén lejos de nosotros y los pone al servicio nuestro y de Dios. El Salmo 133 dice de la siguiente manera: mirad cuán bueno y cuán delicioso es habitar los hermanos igualmente en uno. Es como el buen óleo sobre la cabeza, el cual desciende sobre la barba de Aarón, y que baja hasta el borde de sus vestiduras, como el rocío de Hermón, que desciende sobre los montes de Sión, porque allí envía Jehová bendición y vida eterna. La fuerza de la unidad es un eslabón unido con otro que hacen una cadena potente. En el tabernáculo tenía que estar una cortina unida con la otra, una espiga unida con otra. No batalle, solo únase, intégrese al cuerpo de Cristo. En él está la victoria. La unidad rompe toda distancia espiritual o física con otra persona. ¿Cuáles son los elementos de esta unidad que Cristo deseaba ansiosamente en su oración? Note la palabra clave en el versículo 21. Ellos. ¿A quiénes? Las personas que especialmente fueron dadas a Cristo por el Padre. Un grupo de personas que han recibido no una vida común, pero una vida eterna. Personas en las cuales el nombre del Padre se ha manifestado. Hombres especiales, escogidos, no las masas, imperios o reinos, sino aquellos que practiquen lo que dicen. La victoria de la unidad consiste en la unión en cuerpo todos hacia una meta. La unión en espíritu, Efesios 4:3 dice, solícitos a guardar la unidad del espíritu en el vínculo de la paz. Tercero, la unión en fe. Efesios 4:13 dice, hasta que todos lleguemos a la unidad de la fe y del conocimiento del Hijo de Dios, a un varón perfecto, a la medida de la edad de la plenitud de Cristo. Producirán estos elementos la unidad cristiana y los resultados serán grandes. Tres cosas que tú como persona necesitas hacer. Primero, mantenerte en comunión con el Padre, Hijo y Espíritu Santo. Segundo, participando en la gloria que Cristo ha recibido del Padre. Y tercero, caminando con metas y propósitos hacia una perfección moral. De acuerdo a una teoría científica, todos los planetas salieron del Sol. Esa órbita central mandó anillos y más anillos, y esos anillos se consolidaron en planetas y entonces se empezaron a mover bajo la influencia de su origen común. Ellos se mueven sin chocar los unos con los otros y giran sobre el gran centro común que es el Sol. De igual manera, ¿no cree usted que los planetas denominacionales, las barreras dogmáticas e imperios egocéntricos deberían de ser derribados y empezar a moverse sin chocar los unos con los otros, teniendo al origen común como centro nuestro Señor Jesucristo? Tú, en esta hora,
puedes unirte a Cristo y decir, yo quiero pertenecer a la familia cristiana. Y Él entrará a tu alma y nacerás de nuevo. Él escribirá tu nombre en el libro de la vida. Dios te bendiga y te guarde. Tu amigo y hermano, Misraín Morales.

aparecerá la señal del Hijo del Hombre, y lamentarán las tribus de la tierra, porque el Hijo del Hombre vendrá en las nubes del cielo, con poder y gran gloria.

Señor, permítanos ahora entrar al lugar santísimo de tu presencia y adorarte.

Jehová, Señor nuestro, cuán glorioso es tu nombre en toda la tierra. Has puesto tu gloria sobre los cielos. De la boca de los niños y de los que maman, fundaste la fortaleza a causa de tus enemigos, para hacer callar al enemigo y al vengativo. Cuando veo tus cielos, obra de tus dedos, la luna y las estrellas que tú formaste, digo, ¿qué es el hombre para que tengas de él memoria? Y el hijo del hombre para que lo visites. Le has hecho poco menor que los ángeles, y lo coronaste de gloria y de honra. Le hiciste señorear sobre las obras de tus manos. Todo lo pusiste debajo de sus pies. Ovejas y bueyes, todo ello. Y asimismo las bestias del campo, las aves de los cielos y los peces del mar. Todo cuanto pasa por los senderos del mar. Oh Jehová, Señor nuestro, cuán grande es tu nombre en toda la tierra.

0: le dijo:
1: Zaqueo, date prisa y desciende,
2: que a tu casa voy a ir, que a tu casa voy a ir.
0: Entonces Zaqueo, puesto en pie, dijo a Jesús:
1: He aquí la mitad de mis bienes doy a los pobres, y si en algo he defraudado a alguien, lo devuelvo a él cuadruplicado.

Yo dije: atenderé a mis caminos para no pecar con mi lengua. Guardaré mi boca con freno en tanto que el impío esté delante de mí. Enmudecí con silencio. Me callé aún respecto de lo bueno y se agravó mi dolor. Se enardeció mi corazón dentro de mí. En mi meditación se encendió fuego. Y así proferí con mi lengua: hazme saber, Jehová, mi fin, y cuánta sea la medida de mis días. Sepa yo cuán frágil soy. He aquí, diste a mis días término corto, y mi edad es como nada delante de ti. Ciertamente es completa vanidad todo hombre que vive. Ciertamente, como una sombra es el hombre. Ciertamente, en vano se afana. Amontona riquezas y no sabe quién las recogerá. Y ahora, Señor, ¿qué esperaré? Mi esperanza está en ti. Líbrame de todas mis transgresiones. No me pongas por escarnio del insensato. Enmudecí. No abrí mi boca, porque tú lo hiciste. Quita de sobre mí tu plaga. Estoy consumido bajo los golpes de tu mano. Con castigos por el pecado corriges al hombre y deshaces como polilla lo más estimado de él. Ciertamente, vanidad es todo hombre. Oye mi oración, oh Jehová, y escucha mi clamor. No calles ante mis lágrimas, porque forastero soy para ti y advenedizo como todos mis padres. Déjame y tomaré fuerzas antes que vaya.

Jehová es mi pastor, a mí nada me faltará. En lugares de delicados pastos me hará descansar. Aleluya.

con un saludo especial a todos los fans del dúo Líbano. Hermanos, a orar por nosotros, para que nosotros podamos seguir alabando al que nos hizo libres. Aleluya.

guerra, yo estaré confiado. Una cosa he demandado a Jehová, esta buscaré: que esté yo en la casa de Jehová todos los días de mi vida, para contemplar la hermosura de Jehová y para inquirir en su templo. Porque Él me esconderá en su tabernáculo en el día del mal. Me ocultará en lo reservado de su morada. Sobre una roca me pondrá en alto. Luego levantará mi cabeza sobre mis enemigos que me rodean. Y yo sacrificaré en su tabernáculo sacrificios de júbilo. Cantaré y entonaré alabanzas a Jehová. Oye, oh Jehová, mi voz con que a ti clamo. Ten misericordia de mí y respóndeme. Mi corazón ha dicho de ti: buscad mi rostro. Tu rostro buscaré, oh Jehová. No escondas tu rostro de mí. No apartes con ira a tu siervo. Mi ayuda ha sido. No me dejes ni me desampares, Dios de mi salvación. Aunque mi padre y mi madre me dejaran, con todo Jehová me recogerá. Enséñame, oh Jehová, tu camino, y guíame por senda de rectitud a causa de mis enemigos. No me entregues a la voluntad de mis enemigos, porque se han levantado contra mí testigos falsos y los que respiran crueldad. Hubiera yo desmayado si no creyese que veré la bondad de Jehová en la tierra de los vivientes. Aguarda a Jehová, esfuérzate y aliéntese tu corazón. Sí, espera.

Aunque la higuera no florezca, ni en las vides haya frutos, aunque falte el producto del olivo y los labrados no den mantenimiento, y las ovejas sean quitadas de la majada y no haya vacas en los corrales, con todo yo me alegraré en Jehová y me gozaré en el Dios de mi salvación. Jehová el Señor es mi fortaleza, Él hace mis pies como de ciervas y en mis alturas me hace.

Sí, amigo, Jesús murió en la cruz por ti y por mí. Pero al tercer día resucitó de entre los muertos y está sentado a la diestra del Padre.

¿Qué es perdonar? Isaías 55:7 dice: Deje el impío su camino y el hombre inicuo sus pensamientos, y vuelvas a Jehová, el cual tendrá de él misericordia, y al Dios nuestro, el cual será amplio en perdonar. Perdonar es remitir la deuda o injuria, olvidar el pasado, aunque a veces es muy doloroso. Perdonar es la absolución de una culpabilidad cuando hay humillación y arrepentimiento. Cristo nos perdonó al redimirnos con su sangre preciosa en la cruz. ¿Cuál es el verdadero arrepentimiento para poder otorgar el perdón? La entrega total a Dios de todos nuestros pensamientos y nuestros deseos. Casi siempre el hombre cree que se puede arrepentir cuando se encuentra enfermo, en una cama, ya para morir. Jamás encontrarás en Dios resentimiento, venganza personal u odio. Él es todo amor. Él quiere perdonarte hoy de tus pensamientos de rebelión, de orgullo, de blasfemia, de impaciencia, de falsos pensamientos y aún de memorias dolorosas que tú tienes. Las ofensas en su mayoría son producto del engaño, la maldad, la traición y el odio. Es nuestro mundo contemporáneo en el cual nosotros vivimos. Sentimos las vibraciones de nuestros antepasados, sus ideales, sentimientos, ya sean estos figurativos, expositivos. Fueron ellos los que esculpieron sus nombres en las murallas de la historia, impregnadas con letras indelebles en el historial del mundo visible en que habitamos. Mundo que vio nacer, crecer y morir a Homero, Hipócrates, Esquilo, Heródoto, Rabelais, Pitágoras, Miguel Ángel y Picasso. Cristo es el Padre de la verdad. Él dice: Yo soy el camino, la verdad y la vida. Él dice: Y conoceréis la verdad, y la verdad os libertará. ¿Sabía usted que la Biblia dice: La verdad fue hecha por Cristo, Juan 1:17. ¿Has sido tú víctima de la tragedia, el dolor? ¿Te sientes herido o herida por el pasado? ¿Hay rebelión en tu corazón? Tú necesitas el perdón de Dios en tu corazón. Y la solución está en encontrar la verdad. ¿Has tratado de buscar la verdad? ¿Estás cansado en tu búsqueda y desesperadamente te hundes en un pantano cada día más y más? Ven a Cristo hoy. Haz tu decisión ahora mismo. Él quiere darte la verdad infalible gratuitamente. Hay un solo personaje que este mundo vio nacer, morir y resucitar. Su nombre es Jesús. Acepta el perdón de tus pecados y faltas. No podemos cambiar nuestro mundo, pero nuestro mundo puede ser cambiado por Cristo. Él dijo pendiente en la cruz: Padre, perdónalos porque no saben lo que hacen. Y recuerda, te sigue diciendo que Él es amplio en perdonarte. No importa tu pasado, no importa tu dolor, Él quiere perdonar tus faltas. Desgraciadamente, en el transcurso de esta vida que se escapa como una estrella fugaz del firmamento, seguirá viendo amor y odio, hambre y abundancia, pobreza y riqueza, sufrimientos y alegrías, triunfos y reveses, desilusiones y esperanza, resignación y rebeldía, afectos y traiciones, intranquilidad y paz, enfermedad y sanidad. Pero la Biblia dice: En el mundo tendréis aflicciones, mas confiad, por cuanto yo he vencido al mundo, vosotros también venceréis. El salmista dijo: Muchos son los males del justo,
pero de todos ellos los librará Jehová. Al final de toda mentira, la verdad siempre vence. Cuando llega la verdad, la mentira huye. Ven a Cristo, Él es la verdad. No importa tus errores y fracasos, Cristo es amplio en perdonarte y olvidar tu pasado negro y convertirlo en presente, alegre y dichoso. Esta es tu oportunidad. Rinde tu vida en las manos de Cristo y Él, como el alfarero, transformará tu vida. Dios te bendiga, tu amigo y hermano Misraín Morales.